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2: DJ Ariwan aquí de Mega. Saludos a Gabriel de Pasadena. Él recibió 1.6 millones de dólares después de que fue una víctima en un accidente de tránsito.
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California. Muy buenas noches. Happy Thursday. Domito DJ Arnie entrando en cabina por Mega 963, the Lakes number one party station. La música app, descárgala ya para escucharnos donde sea que estén en el mundo. Y arrancando bien rico con ese bailoteo, ese sandungueo. Yeah, puro perreo esta noche. The 8 o'clock sandungueo. Ya saben, si quieren escuchar algo, márqueme al 213 566 9666

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Me despido. Muchas gracias por la sintonía to the 8 o'clock Sandungueo on this beautiful Thursday night. Making my way to Riverside. Yes, los que andan in the IE, catch me outside. I'm in downtown Riverside dándole puro desmais. Y como siempre, I'll be back tomorrow para darle más perreo, más baloteo y puro Sandungueo. 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Y no se los olvide, Smoochy DJ 81 comienza a las 7 de la mañana. Tune in if you wake up early. Si no, a las 10 de la mañana, Sandra Pizzi gets you covered con más boletos y premios. Los Ángeles, los quiero mucho. Please be safe. I'm out.

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0: Jerry One aquí de Mega. Saludos a Gabriel de Pasadena. Él recibió 1.6 millones de dólares después de que fue una víctima en un accidente de tránsito.
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1: DJ Ariwan aquí de Mega. Saludos a Gabriel de Pasadena. Él recibió 1.6 millones de dólares después de que fue una víctima en un accidente de tránsito.
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0: DJ Ariwan aquí de Mega. Saludos a Gabriel de Pasadena. Él recibió 1.6 millones de dólares después de que fue una víctima en un accidente de tránsito.
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4: Vamos a ver.

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0: Marihuana aquí de Mega. Saludos a Gabriel de Pasadena. Él recibió 1.6 millones de dólares después de que fue una víctima en un accidente de tránsito.
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1: DJ Ariwan aquí de Mega. Saludos a Gabriel de Pasadena. Él recibió 1.6 millones de dólares después de que fue una víctima en un accidente de tránsito.
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0: Jerry One aquí de Mega. Saludos a Gabriel de Pasadena. Él recibió 1.6 millones de dólares después de que fue una víctima en un accidente de tránsito.
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0: Juan aquí de Mega. Saludos a Gabriel de Pasadena. Él recibió 1.6 millones de dólares después de que fue una víctima en un accidente de tránsito.
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0: Mega 96.3, buenos días. Time to rise and shine, Los Ángeles, Orange County, Inland Empire, TGIF, viernes y el cuerpo lo sabe. 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Mm-hmm. 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
0: 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All right, let's get back to the music, man. En 5 minutos viene nuestro segmento de Mega Noticias aquí por Mega 96.3.

0: 6:30, 6:20 de la mañana en el sur de California. Te quiero recordar que a las 7 yo, DJ Erigual, me voy en vivo en la mezcla to get your weekend started right, con buena música. También durante esa hora de las 7 de la mañana viene nuestro segmento del Spicy Talk. No quiero que te lo pierdas. Ese es el tema del día. So don't miss that segment. Right now vamos a mega noticias, man. So hace como una semana y media, dos semanas, estuvo en tendencia viral un video de Arcángel cuando estuvo en España, donde dijo de que España no tiene que disculparse de Latinoamérica por habernos conquistado. Pues le hicieron esa misma pregunta a Carlos Vives. Le preguntaron que qué piensa de lo que dijo Arcángel. ¿Y qué crees? Carlos Vives dice de que Arcángel tiene la razón. Wow. Let's play the audio, bro.
1: Tiene toda la razón, porque nosotros somos el producto de una cultura que perdió una batalla cultural. Nuestros enemigos históricos, de los que hablamos español, eso fue hace 300, 400 años, perdimos una batalla cultural. El divide y reinarás. Mira dónde estamos los que hablamos español. Estamos divididos, apartados, peleándonos entre nosotros, separados, despotencializados. Mira los que hablan en inglés, mira los que hablan en francés. Es decir, y cuando tú oyes, y te vas a encontrar algo que se llamó la leyenda negra. La leyenda negra fue un pocotón de relatos que nos sembraron a nosotros mismos para no sentir empatía con nuestra madre patria.
0: All right. ¿Qué piensas de lo que dijo Carlos Vives? ¿Qué piensas de lo que dijo Carlos Vives? Hey, man, un saludo a ti escuchándonos en la radio. Un saludo a ti viéndonos por la música. ¿Quieres opinar de esto? Mándanos un texto. It could be a mini spicy talk. Yes. Ya lo platicamos en un spicy talk, pero ahí está. Carlos Vives.
2: Otro.
0: Se le va a venir encima a su gente colombiana, Carlos Vives. What do you think?
2: Wow, it's crazy because, you know, todo el mundo quiere cancelar a Arcángel allá en México, y ahora con Carlos Vives, I don't know, you know, I don't know.
0: ¿Qué crees que crezca? Tiene la razón Carlos Vives y Arcángel. La gente durante el Spicy Talk de Arcángel, la mayoría, ¿ok? Dijeron de que estuvo mal lo que dijo. Pero ¿qué piensas acerca de Carlos Vives? Maybe you think different. Maybe he made you make sense. What do you think? Send us a text. 213-566-9696. 213-566-9696. No se te olvide de que estamos en vivo. Live video stream. Si no has visto live video stream y quieres verlo, me puedes mandar un texto a ese mismo número que te acabo de dar. 213-566-9696. Y con gusto te mando el link para que nos puedas ver en vivo y escucharnos a la misma vez. Pero si estás en el carro y estás escuchando por ahí, vas manejando, no te preocupes, sigue escuchando por ahí. Más música, más temas en 5 minutos aquí por Mega 96.3.
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0: 6:3, buenos días. Saludos a ti escuchándonos en la radio, en tu carro. Saludos a ti viendo el live video stream por la música. Vamos a entrarle a los deportes, comenzando con el fútbol, Mega Sports y los partidos de anoche. Pues el partido de ayer fue el de México contra Serbia. México goleó a Serbia 5-2. Empezaron un poco shaky las cosas porque estaban dominando y que de repente les mete el gol Serbia. Y Serbia iba arriba, estuvo arriba en el marcador 1-0. Y al final del primer tiempo es cuando México empezó a meter los goles. ¿Convenció México, sí o no?
1: ¿Sabes qué? Sí me gustó el contraataque, el ataque. Like, I think he did, el Vasco Aguirre hizo buenos cambios y todo ese rollo, pero yo quiero saber cuál va a ser el cuadro final que va a comenzar, porque todavía no sabemos
0: los starters
1: que van a comenzar. Y sí me gustó, la verdad, unas cuantas llegadas de México. No te voy a decir que México la goleó, porque le regaló Serbia 2 goals, bro. To be honest, le regalaron 2 goals. And I thought, honestly, I thought Serbia was like, you know, like a good team. Pero no se miró para nada, bro, como un good team.
0: No, you know what? They're not good.
1: Okay.
0: Acuérdate, venían de perder 3-0 contra Cabo Verde.
1: Oh, wow.
0: Yeah.
1: Wow, that's crazy. Yeah.
0: En otros partidos de ayer, también Chequia le ganó a Guatemala 3-1. Chequia va a ser parte del Mundial. This was the shocker, bro. Ivory Coast. Costa de Marfil. Okay. Le dicen a Ivory Coast en español.
1: Okay.
0: Costa de Marfil le ganó a Francia 2-1.
1: Oh, wow.
0: For the first time in history que le ganan a Francia. Y, bro, esos africanos se volvieron locos.
1: Van a decir, we didn't have our starters, you know, all that stuff. You know how that is.
0: Yeah. En otro partido también, España empató con Irak.
1: Oh, wow.
0: 1-1.
1: Oh, wow.
0: Irak, bro. Irak's pretty good, not bad. Otro equipo también de por allá, Irán. También ganó 2-0 contra Mali.
1: Nice.
0: Vamos a ver si hay partidos hoy viernes. ¿Algún equipo latinoamericano? No. Hoy no, no hay ningún. Paraguay. Paraguay va hoy contra Nicaragua. Puerto Rico va contra Arabia Saudita, aunque Puerto Rico no está en el Mundial. Haití contra Perú.
1: Oh, nice. That'd be a good one.
0: That's going to be a good one, yeah. Y también va Canadá contra Irlanda. Y ya que estamos hablando de fútbol, there's a lot to talk about que tiene que ver con el Mundial. Vamos a comenzar platicando acerca de Shakira. Shakira acaba de ser confirmada para cantar en la ceremonia de apertura del Mundial en la Ciudad de México. También en otras noticias relacionadas también al Mundial, Irán le da gracias a México por dejarlos quedarse en Tijuana.
1: Wow.
0: Según Irán, dicen de que si no fuera por México, a lo mejor no estuvieran en el Mundial. Y también en otras noticias relacionadas al Mundial, SoFi Stadium, los trabajadores de SoFi Stadium van a votar para ver si se van a huelga o no. Bro, imagine si se van a la huelga, van a poder van a llenar esos puestos de trabajo.
1: Oh, wow.
0: Qué tan rápido.
1: It's gonna be crazy.
0: Hey, entrenar a la gente. It's not the same, right? Let's just say que se van a huelga y dicen, ok, vamos a entrenar a nuevos trabajadores. For some reason, if they want to replace them, I don't know. That could be a problem, man.
1: Yes.
0: That could be a problem. Y también hablando del SoFi Stadium, FIFA acaba de prohibir botellas de agua plástica, reusable bottles, en los estadios. Y también no vas a poder llevar botellas de metal. Like,
1: wow.
0: And that's... Sí, las botellas de metal, I understand.
1: Mm-hmm.
0: I understand. Porque obviamente cualquier aficionado las puede tirar al campo. Pero una botella de plástico, Bani water bottles, I don't know. Is that a security risk? O están tratando de ganarse un extra dólar ahí, más dinero. ¿Cuánto van a costar las aguas adentro de los estadios? You know, are they trying to sell water?
1: A lot of money, bro.
0: Or is this a security measure?
1: You know what? They should do it like some theme parks, que puedes llevar tu galón y le puedes rellenar tu agua, like to, you know, whatever water for free, you know? But they want to make money.
0: Y la cosa es de que mucha gente va a tener que caminar en el verano y no van a poder llevar botellas de agua. I see what the people are complaining about, pero hey, llévate tu botella de agua de plástico, tómatela en el camino porque vas a tener que caminar hacia el estadio y cuando llegues a la entrada la tiras.
1: Yeah.
0: I mean, no, that. También hablando del estadio, man, hablando del estadio y de FIFA también, FIFA is getting heat right now porque supuestamente le han bajado los precios a los boletos, pero no en la website de FIFA. So, ¿por qué? Porque no quieren dar reembolsos si los boletos bajan de precios. O por ejemplo, si Smuchi compra un boleto, si ya lo compró por $1,000 y ahora le bajan a $500 y yo lo compro a 500, Smuchi va a querer un refund.
1: Wow.
0: You know, de la diferencia.
1: Yes.
0: Pero para no tener que hacer eso, supuestamente lo que están haciendo es vender boletos en otras websites, third party websites, y allí es donde le están bajando los precios a los boletos. So that's why FIFA has been investigated por todo esto de los precios de los boletos. Y por eso los gobiernos de California y ciertos gobiernos también de, el gobierno también de allá por Nueva York, también quiere respuestas. Y también hablando de SoFi Stadium y del Mundial, aquí te va la información de cuánto te va a costar un estacionamiento cerca del SoFi Stadium, a.k.a. el Estadio de Los Ángeles.
2: Sí, para romper el cochinito. Según la página oficial Just Park, el costo de un estacionamiento más económico para el partido inaugural del 12 de junio cuesta $151 y tendrá que caminar 21 minutos para llegar al estadio.
3: Tuvimos revisión.
0: Yeah, man. So, an average of a 20-minute walk al estadio del SoFi Stadium. So, and then, con todo lo de las botellas de agua, you better get yourself a water. You're going to be walking 20 minutes in the heat in the summer. Take a water bottle.
1: If I pay $150, bro, and I still have to walk, something is wrong. Something is wrong.
0: Y una más. Ayer platicamos del gobernador de Nuevo León que anunció que iba a recibir cerveza gratis para los aficionados. Y no solo eso, iban a regalar también soda. Aparte de eso, ahora también acaba de anunciar la llegada del equipo de Holanda. Listen to the way he announced this y luego lo platicamos. Check it out.
4: Los holandeses. Porque ahí andan los grillos, ¿verdad? No va a venir Holanda, no va a venir Holanda. Y entonces, ¿por qué llegan mañana? Era la comadre, hasta le hizo así, mira. ¡Hombre, que te vea tu marido! ¡Cállate! 2 metros, miren, machaparro. Güero, barba pelirroja, parecen...
1: Wow, bro, wow.
0: At the end, he said, parecen vikingos.
1: Wow, wow.
0: So, of course, you know, we had to do our research for research purposes. Le preguntamos a Google, you know, si eso no es, y nos dijo que no es. Él está casado con una influencer, but... I don't know, man.
1: Tenemos que investigar eso.
0: Sospechosos.
1: Tenemos que investigar eso, la neta. Las expresiones son muy femeninas.
0: And it's okay if he is, okay? Let's just be clear.
1: Muy femeninas, muy femeninas.
0: You know, we were just wondering, like, si es parte del show de ser político o, o si es o no es. What do you think?
1: Yo digo que la gente que lo está mirando ahorita en vivo en la música app, ellos pueden ver el video y creo que pueden decir que sí, sí o no.
0: Para la gente en la radio es un poquito más difícil porque están escuchando solo
1: pero
0: el audio.
1: Pero escucharon la voz.
0: Pero escucharon la voz y los gestos, la manera que se expresó. And again, it's fine if he is, you know?
1: Yes.
0: But, you know, it's a part, just a show. What do you guys think, man? It's all good if he is, man.
1: Yes.
0: En cinco minutos viene nuestro segmento de los 10 nacionales y también no se te olvide que a las 7 nos vamos en vivo en la mezcla aquí por Mega 963. Back to the music.

0: Mega 96.3, estamos en vivo aquí, son las 6:48 a las 7. Me voy en vivo en la mezcla. ¿Qué canción te va a hacer sentir como que ya es viernes? Eso es lo que quiero saber, Reina. ¿Qué canción te va a sentir como que ya es viernes? Mándame los textos al 213-566-9696 y déjame saber qué canción quieres. I'll be checking the text messages right before I start that mix at 7 in the morning. Hey, ahorita vamos a entrarle a los días nacionales. Hoy, aparte de que es TGIF Friday, hoy es el Día Nacional de las Donuts.
1: That's bull.
0: No, ¿cómo que that's bull? Hey, Homer, I thought you like donuts, Homer. What happened, bro?
2: Hey, yo a mí no llegó, se está enojado.
0: Oh, está enojado, Homer, esta mañana. Hey, what's your favorite type of donut?
2: ¿Sabes qué? A mí las donas no me gustan, pero a mí me gustan the apple ones. Las que están largas.
0: Ajá.
2: Las largas, you know. I don't know how they call it, but I like the maple something.
0: Ajá.
2: Old-fashioned donut. I mean, I don't know, something like that.
0: Las mías, you know, gotta be the chocolate ones, bro. Gotta be the chocolate ones. Especialmente las que son crunchy, donde el pan es medio durito. No es suave. I like those.
2: All right.
0: Yeah. That's my favorite donut. But you know what? Todo responsablemente.
2: Wow, here we go.
0: I had to throw it out there, bro.
2: Wow.
0: Treating donuts como que sea alcohol.
2: Yeah.
0: That's the perfect segue to the next one. Today is National Moonshine Day.
2: Nice.
0: Moonshine, para los que no saben, es un tipo de alcohol. Es un tipo de alcohol. Moonshine is a high-proof, on-age corn whiskey, traditionally associated with illicit, homemade distilling American prohibition.
2: Oye,
0: I hope I said that right,
2: ¿sabes
0: man?
2: ¿Sabes qué me recuerda cuando dices moonshine, las bebidas que hacen en la cárcel? No sé cómo se
0: eso
2: llama.
0: Exactamente es. Eso es exactamente lo que es moonshine. Fue una drink que hicieron así casera, una drink casera. Es un alcohol casero que hicieron back in the days donde el alcohol estaba prohibido. That's why it's called the American Prohibition. Donde estaba prohibido el alcohol back in the days.
2: Nice.
0: Vamos a ver qué más hay. Hoy también es el Día Nacional Gingerbread Day. Nice. So, el gingerbread is usually popular during Christmas. Cuando hacen the gingerbread houses.
2: Yeah, la verdad, no he comido eso.
0: But it's not something that, que, you know.
2: Yes.
0: I'm not looking for gingerbread on the
2: not
0: daily.
2: Not favorite.
0: Hoy también, a ver, let's see how you react to this. Hoy también es el Día Nacional de la Hamburguesa Vegetariana. I knew it. And to be honest, hey, I'm always trying to be the healthy guy, but and to be honest, I would not eat one of those veggie burgers.
2: Yeah, bro, it's like what? Es que no tiene nada. Es que, ¿cómo le puedes
0: llamar? If I'm gonna eat a veggie burger, I might as well eat a salad.
2: Yes.
0: You know what I mean? Y para que sepa mi gente, you know, to be honest, las hamburguesas ya hechas, have you seen those? Las que venden en las tiendas que son...
2: Oh, ya, la meats.
0: Las que son fake meat.
2: Oh,
0: fake,
2: okay.
0: Fake meat y
2: las
0: son vegetarianas.
2: Yeah.
0: Those are the worst.
2: ¿Las que vienen congeladas?
0: Sí.
2: Oh, wow.
0: Those are the worst you can have. Hay gente que se las come pensando, oh, me voy a comer una hamburguesa vegetariana y es buena para la salud. Malísima.
2: Wow.
0: Los ingredientes que le meten a esas hamburguesas pre-made y que son hechas, que supuestamente son vegetarianas, tienen un montón de ingredientes malísimos para el cuerpo. Do naritos.
2: Wow.
0: And if you had, let me know if you had those, like thinking that you, send me a text if you had one of those thinking, oh, I'm doing good here, trying to eat healthy.
2: I lost 2 pounds.
0: Let me know if you made that mistake. Because hey, growing up, you know, you don't know, you know, but as you get older, you get wiser with this type of thing.
2: Yo también pensé que la comida que era congelada, que es like for diet, que it was good, pero dicen que tampoco.
0: Nah, man.
2: That's crazy.
0: Hey, so which was your favorite type of donut on this National Donut Day? And I think that wraps it up, right? Those were the main national days today, right?
2: Exactly.
0: All right, man, coming up a las 7, nos vamos en vivo a la mezcla. Let me know what you want to hear. I'm going to check the text messages. And let me know if you ever had one of those fake burgers. 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
2: Mega 963, DJ Ariwan, I'm in the mix, 7 in the morning. Déjame contarte qué tenemos esta hora. En 5 minutos viene nuestro segmento de Lo Vi en las Redes y vamos a platicar de un niño que fue a buscar autógrafos de la selección de Sudáfrica, la primera selección con la que va a jugar México. Y te vamos a contar si se le hizo su sueño realidad de recibir los autógrafos de ese equipo. We'll tell you in 5 minutes. Hay que comenzar esta mezcla. Mega, súbele.

0: Mundial, man. Looking forward to it, man. I'm excited. You excited, Smuchi?
1: Oh, yeah, I'm excited.
0: Hey, you know who's excited? Cool. Los que andan haciendo la colección de las estampitas, de las tarjetas, de las paninis, los que están llenando los libros. Mm-hmm. Un niño se volvió viral allá por México después de que el director técnico de la selección de Sudáfrica salió del hotel porque lo había visto con un letrero que decía Bafana, Bafana. Mm-hmm. Así es como le dicen a la selección de Sudáfrica. So el coach salió, lo saludó, se tomó fotos con él y le regaló una jersey.
1: Wow.
0: Le regaló una jersey y luego todos los jugadores de la selección de Sudáfrica empezaron a salir del hotel y todos, uno por uno, le firmaron su libro de Panini a ese niño. Let's play the videos, Smuchy. Let's play the audio de ese momento.
2: Le firmaron el álbum del Mundial y lo saluda. Luchito traía una bandera de Sudáfrica también ahí. Le entrega el álbum, le entrega su plumón y la playera de Sudáfrica. Vean la reacción.
3: ¿Qué?
2: Increíble detalle de la selección de Sudáfrica con este chavito. Y claro, había que ponerse la camiseta para tomarse la foto con el entrenador de los Bafana Bafana, del rival de México en la inauguración, la selfie. Y el entrenador se llevó la bandera hacia el autobús.
0: Very cool, man. Very, very cool de parte del equipo de Sudáfrica.
1: Yeah.
0: Que se prestaron. No todos se prestan, y te voy a decir algo. La selección de Japón. Ok, hay una comunidad japonesa en México.
1: Uh-huh.
0: Y los japoneses solo están atendiendo a los japoneses.
1: Oh, wow.
0: Sí, toda la gente que les habla en otro idioma, cualquier otro idioma, ya sea inglés, español, no, ni los miran.
1: Pero sabes que I think I understand them because hay mucha gente que agarra las firmas y las vende. Como haz de cuenta, agarra algo autografiado y lo vende. You know, so I understand them as well.
0: Yeah, yeah, yeah. So, y Japón también fue el que se quejó del campo. ¿Te acuerdas? We talked about
1: exactly,
0: that yesterday.
1: Exactly.
0: All right, man, let's get back to the mix. Let's get back to the mix. Cada vez que hablemos de algo que tiene que ver con el mundial, you're going to hear me drop, FIFA, the FIFA anthem, esta canción aquí. I'm going to get back in the mix. Y en 5 minutos viene nuestro segmento de Mega Noticias. We got a lot to talk about en las noticias, man, así que ya sabes. Y también te vamos a decir, ¿cómo te puede ganar boletos para el lugar más feliz del mundo? Yeah, that's coming up at 7:20 aquí por Mega. Back to the mix.

0: Flashback Friday right there took you back, man, con el teléfono. Hey, y si no tienes nuestro teléfono para platicar con nosotros, el teléfono para mandarnos un texto, para opinar del Spicy Talk, para pedirnos canciones, el número es 213-566-9696. All right, man, al final de este segmento, Mega Noticias, te voy a decir cómo te puede ganar boletos para el lugar más feliz del mundo esta mañana. So get ready for that. That's coming up right now. But first, let's talk Mega Noticias. Mega Noticias. Hay mucho de qué hablar en Mega Noticias, comenzando con una redada que hizo ayer la DEA y LAPD en el Parque MacArthur. Esto fue lo que dijo Telemundo 52 al respecto.
1: ¿Operativo antiinmigrante u operativo antidrogas? Esto es lo que se preguntan muchas personas de lo que está sucediendo en el Parque MacArthur. Pero no solamente las personas que están vendiendo las drogas, sino más que nada los que están consumiendo las drogas en el Parque MacArthur. En español y con alta voz, ellos han hecho énfasis de que esto no tiene que ver nada con inmigración, que es un operativo antidrogas.
0: All right, so fue antidrogas y no de de ICE. We'll see if they can get that park cleaned up, man. Yo creo que lo están haciendo ahorita para las para la Copa del Mundo, para que los, you know, los turistas vengan y puedan ir a ese parque. Because, I mean, el parque es muy famoso. And I know people are going to want to come visit.
2: But I doubt it, bro.
0: Hey, you know, there's that one people, there's that certain group de turistas que les gusta ir a lugares peligrosos a propósito. Let's move on. Del Parque MacArthur nos vamos hasta la AI. Hasta la AI, donde un niño se llevó el susto de su vida después de que se encontró con una culebra with a rattlesnake. Let's play the moment donde ese niño se encuentra a esta culebra.
3: That snake!
4: Oh my gosh, Jackson! Get back up, back up, back up!
5: This 9-year-old boy in Diamond Bar was helping his dad take the trash cans in from the curb when he spotted the snake just about 2 feet away. The boy's father tells us he called his neighbor over to secure the snake with one of those grabbers and take it to the canyon behind their home. He believes the snake was a southern Pacific rattlesnake about 4 feet long.
0: Cuidado con las culebras, cuidado con las culebras. Ese video de ABC 7. Y ahora hay que platicar de un hombre que llevó una bomba al aeropuerto de aquí de Los Ángeles, and he got caught. Let's play the audio ahí de ABC 7 también.
6: TSA says he was trying to get through security with the device in his carry-on, along with a torch lighter, knife, and zip ties.
0: Damn.
7: Authorities say when they checked the carry-on bag of Kamani Jones, they discovered this explosive device, a torch lighter, as well as a knife, scissors, blades, and zip ties. The FBI says Jones has a history of paranoia, allegedly complaining of being under surveillance.
0: Man, cuidado, cuidado. Sounds like mental issues, man. Sounds like mental issues. Y ahora hay que hablar de los votos.
2: Yes.
0: ¿Por qué se están tardando tanto en contar los votos de las elecciones? We still don't know the final results. Yes. Esto fue lo que le preguntó CBS a la persona.

0: refrigerador se encontró 20 cohetes de dinamita.
1: Wow.
0: Esto fue lo que dijo Fox 11 al respecto.
2: A woman in her 80s was defrosting a freezer in her garage, and she made a shocking discovery that prompted a large police presence. I'll let the LAPD explain this.
3: One of the residents found the dynamite in her freezer. She didn't know who we belonged to. She called 911 right away. We responded. We realized that, hey, this is dynamite. And now we brought the experts in, and we're going to retrieve it safely out of the residence to a safer location.
0: We got a lot of questions, right? ¿De dónde salió esa dinamita? ¿Cómo llegó a su refrigerador? You know, like, damn, that could have ended really, really, really bad, man. Y del Valle nos vamos hasta the city of industry, donde los sheriffs mandaron un mensaje diciendo de que iba a haber un ejercicio militar allí anoche en la ciudad de Industry, parecido a lo que pasó en Pasadena. So now we know de que los militares estadounidenses están haciendo ejercicios. Ya lo hicieron en Pasadena, en Irvine, en City of Industry y también en Long Beach. So they're really preparing them, man. Y para terminar, nos vamos hasta Perú.
1: Wow.
0: So Perú es muy popular por sus pollos asados. But estos pollos asados son al estilo de la India.
1: No wonder I was like, when I saw the video, bro.
0: Let's prepare them for the video. Okay, so vamos a tener que explicar esta para la gente escuchándonos en la radio primero. So se volvió viral un video en Perú de unos hombres preparando unos pollos asados, pero la manera los estaban preparando en el suelo, en el mero suelo.
1: That's crazy.
0: En the tile. Y con unos botes, al estilo botes de basura, donde los estaban metiendo en un líquido para como que los estaban sazonando, right?
1: Yes, yes, yes.
0: Pero los estaban sazonando descalzos con los pollos en el suelo. Let's play the video para la gente viéndonos en la música.
1: Ya salió, ya pasó.
0: Okay, so everybody saw it already. Hey, man, let me tell you that looked like, that looked really bad, man. That looked really, mi gente de Perú, I'm sorry, but, you know, esto pasó en Perú, and I know we got listeners de Perú.
1: Oye, y ha pasado también aquí varias veces en restaurantes que...

0: it. I'm done being healthy. I was never healthy anyways. But you know
1: what I mean? Oh, man. I don't know, man. I'm going to stick to Dinos. I'm going to stick to Dinos. I'm going to stick to Dinos and Pico Union.
0: Yes, Dinos. Send us chicken.
1: Oh, man. Yeah, man. All right, man. 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
14: 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Here we go, 7:30 in the morning en el sur de California. Una hora de música sin comerciales comienza ahorita mismo y en 5 minutos viene nuestro segmento de El Spicy Talk aquí por Mega 96.3.

0: Mega 96.3, DJ Eddie One, I'm in the mix. Buenos días, buenos días, buenos días. Los Ángeles, Orange County, Inland Empire. Saludos a ti escuchándonos por la radio. Saludos a ti viéndonos por el live video stream, por si no lo sabías. Ahora estamos transmitiendo también video en vivo del show para que nos puedas ver en vivo desde el estudio, para que puedas ver el Spicy Talk y ver el video. Por ejemplo, ahorita te vamos a tocar el video y audio del, del tema que vamos a platicar en el Spicy Talk. Si lo quieres ver, entra a la música app para que lo puedas ver. Busca el logo en la mera entrada de la aplicación que dice la mega mezcla de DJ Eddie One y ahí ese no nos vas a ver. All right, so el tema de hoy tiene que ver con graduaciones. Primero que nada, shout out to the class of 2026. Everybody graduating, a lot of graduates. Ya mucha gente ya se graduó y mucha gente se va a estar graduando todo este mes. And we're talking from kinder to elementary, yes, middle school, high school, college, todos los graduados, un saludo. So, when you go to these graduations, usualmente escogen a ciertos estudiantes que dan, dan su speech. Dan su speech, le dan gracias a toda la facultad, a los maestros, a sus padres, etcétera, etcétera. Pero a veces hablan de diferentes cosas. Hablan de lo que ellos quieren, right? De lo que está pasando actualmente. Y eso fue lo que pasó en una graduación allá por Carolina del Norte, donde una muchacha dio su discurso, dio su speech, pero esto no le pareció a la gente encargada de la escuela. Vamos a tocarte el audio para ti en la radio escuchándonos y el video para ti viéndonos. Let's do it, muchachos.
1: This 17-year-old teenager from Clayton, North Carolina, says her welcome speech to graduates was cut off by a school administrator after she made these remarks.
2: I have one last thing to say. Every single person here has a voice, and we are privileged to have the freedom to use it when so many people around the world are struggling and suffering to be heard. Whether it's the millions suffering in Palestine, Sudan, Congo, Afghanistan, and so many other countries around the world, these are the families being torn apart by ICE. These are not distant issues. They are happening right now as I speak.
3: She came up to me and she's like, if you don't stop speaking right now, you're not graduating.
0: So ahí está. Eso fue lo que le pasó a esta estudiante allá por Carolina del Norte. Empezó a mencionar los países que están pasando por tiempos difíciles. Wow. Como Palestina y ciertos otros países africanos. Mm-hmm. Y también mencionó las redadas de ICE.
4: Wow.
0: En su discurso de graduación. So aquí la pregunta es la siguiente. ¿Estuvo bien que le hayan quitado el micrófono porque empezó a hablar de cosas de política durante el discurso? Let's remember que en estos discursos los estudiantes hablan de lo que ellos quieren. Uh-huh. Usualmente los dejan terminar. They don't get cut off. She got cut off. Le quitaron el micrófono. Imagínate, Smoochie, es como que me quiten a mí aquí el micrófono por decir algo políticamente que
4: pero
0: no le guste.
4: Yo digo que es muy diferente.

0: City Hall, do it there. Pero ahí era, you know, it was not the right time. I think you should just say, you know what, congratulations to all the students graduating and all that stuff. That's the way I think. Si no les gusta la gente, no les gusta.
1: All right, ¿qué piensas tú? ¿Estuvo en lo correcto el staff de esta escuela allá por Carolina del Norte en haberle quitado el micrófono a esta muchacha que empezó a hablar de lo que está pasando actualmente alrededor del mundo con las guerras y con las redadas de ICE? Give us a call. 213-566-9696. 213-566-9696. Nos puedes llamar o nos puedes mandar un mensaje de texto a ese mismo número. Ya nos empezaron a llegar los textos. Aquí viene uno que dice, no, no estuvo en lo correcto. Freedom of speech, dice Ricardo de Los Ángeles, ecuatoriano. He says, it's always the time and the place.
0: Wow.
1: Dice, no estuvo en lo correcto. Dice, ¿quieres opinar? Ya están entrando las llamadas, Muchi. Calls are coming in.
0: Yes, yes.
1: Calls are coming in. Call us up. 213-566-9696. I'm gonna get back in the mix. Y en 10 minutos vamos a tomar llamadas y vamos a estar leyendo los mensajes de texto. Shout out to the class of 2026. We want to hear from students, padres de familia, gente que trabaja en las escuelas. What do you guys think about these speeches that these students give, donde hablan de política? You think those fly during graduation? And what do you think about the staff que le quitó el micrófono a esta muchacha? Call us up. Let's get back to the mix, man. Happy Friday, TGIF, Mega 963.

96.3, good morning, good morning, TGIF, viernes, y el cuerpo lo sabe, ya están cantando los gallos, ya están cantando los pajaritos, and it is 7.55, that is your warning bell, warning bell, warning, warning, warning, warning, warning, para que lleguen a tiempo a la escuela. If you're on your way to school, you got five minutes to get to school on time. Para los que van en camino al trabajo también, déjame recordarte que puedes seguir viendo y escuchando el show, because we got the live video stream and la música app happening right now. Y si no eres muy bueno con la tecnología, te la voy a poner fácil. Me puedes mandar un mensaje de texto al 213-566-9696, 213-566-9696, y yo personalmente te mando el link ahorita para que puedas ver el show también. All right, so el tema de hoy tiene que ver con una graduación en Carolina del Norte, donde una muchacha va a dar su discurso, su speech de graduación, dándole gracias a

0: Las de ICE, viene el staff de la escuela y le quitan el micrófono. Le quitaron el micrófono y le dijeron que si no paraba, que si no le paraba, no se iba a graduar.
1: Wow.
0: That was lo que le dijeron, la condición de que si tenía que bajar de dar su discurso y si no, no se iba a graduar. Si no se callaba, no se iba a graduar. So, la pregunta aquí es, ¿hizo lo correcto el staff de la escuela en pararla en pleno discurso, cut her off short and taking away the mic? Vamos a ver qué piensa la gente en las líneas. Mega, buenos días.
2: Hola, buenos días. Me llamo Jessica, soy de Long Beach. Yo opino que estaba en lo correcto. Obviamente algo le sucedió a ella o su familia o sus amigos. So it kind of resonated with her and it was her time to let it be known, to speak her truth or to make her statement. We don't know qué futuro va a tener esta niña. A lo mejor va a ser en algo que va a hacer una diferencia. She took the opportunity to say what she had to say and I think she was in all her right.
0: All right. Here's the interesting thing. Mm-hmm. La gente que nos está llamando está defendiéndola y hay muchos mensajes de texto que dicen lo contrario.
1: Exacto. You know what, Eddie? Te voy a ser sincero. I think that it was the wrong time and I think que por hablar de eso, she wanted to go viral and she used the platform to go viral.
0: You think that's all she wanted to do?
1: I honestly think she wanted to go viral.
0: Well, when you're trying to do something for a cause that you believe in, you want to go viral. That's the whole point. Porque la gente, porque she wants to reach more people.
1: Pero mira, cuando una gente hace un speech así, la gente aplaude. Yo no miré en el video mucha gente aplaudiendo. It was kind of like, you know, like quiet.
0: No, people were, no, that the students were the ones clapping.
1: I bet you the parents were
0: gonna
1: like,
0: we're going to play the video back in a bit, okay? We're going to play the video back in a bit. Let's take a couple more calls. ¿Cuántas tenemos en línea? ¿Dos más? Okay, Mega, buenos días.
3: Buenos días, soy Yolani de Santa Clarita. Lo que la muchacha hizo no estuvo mal. Y lo único que hizo fue dar conocimiento a los eventos que están pasando en el mundo y cómo si nosotros como humanidad, como comunidad y como personas podemos hacer algo al respecto, positivo. Yo vi la entrevista, yo vi esa historia y ella no dice nada malo. Ella dice, we have a right, you know, we have a sense of responsibility, you know, in any position that we're in to be able to provide, o sea, proveer, algún tipo de apoyo, algún tipo de reformas, de ayudar positivamente, cómo ayudar a estas familias, a estas personas, como dijo ella, de todo el mundo, familia de todo el mundo, de una manera u otra están siendo damnificadas o lastimadas de una manera u otra. So, lo que ella dijo no fue incorrecto, incluso fue lo correcto.
0: Ok, muchas gracias por esa opinión. Una más y luego vamos a los mensajes de texto. Mega, buenos días.
4: Hi, my name is Glow Hernandez. I'm calling from Downey. I do work for one of the schools and I would like to say that, yeah, regarding the speech for graduation where the student was taking the mic. You know, that's the problem with the world right now where, you know, we have all these things that are happening and everybody just wants to keep quiet about it. So I disagree that the mic was taken away from that student. And right now our youth, we need to continue to let them have that freedom to speak what's going on, because we need to know about their feelings, their mental health, because of what's going on. So yeah, it affects everyone, and as a staff member working to see how these things are affecting these kids, we should let them be able to speak, especially on their special day.
0: That came straight from a staff de una escuela de Downey. Good to hear from people from the schools checking in with us, man. Aquí viene un mensaje de texto that doesn't agree with her. Viene desde Nueva York. Nos están viendo o escuchándonos por la música app.
1: Nice.
0: Fabiola de New York dice, it wasn't correct of the girl to start with this nonsense. She wanted to make a correlation between Palestine and ICE. Dice, she should have talked about making a change for the future. And that's it, dice Fabiola de Nueva York.
1: Nice.
0: Aquí vienen otros mensajes de texto. Aquí viene uno de, no dejaron nombre, pero dice, hi, Mexicana here from Lawndale. I'm a school counselor. Dice, who cares? Let her talk. She's graduating anyways. Administrators just ruined the moment.
1: Wow.
0: My school has students pre-record videos of their speech to avoid situations like these. If they were so concerned, then they should have pre-recorded, dice. Students are unpredictable, and administrators should have known better. So they should have just let it go.
1: Wow.
0: Meaning, let her finish the speech. So, let's just switch the question and just let's just make it simple. Should, yeah. La pregunta va a ser, ¿deberían de haberla dejado terminar su discurso, sí o no, mm-hmm. aunque empezó a hablar de política? ¿Sí o no? We're gonna make it, make the question even simpler. Aquí viene otro que dice, solo tengo una pregunta para Smoochie. Si la gente no pelea y habla de esto, ¿el qué piensa que es de esta administración hiciera con nosotros? Tenemos que hablar de esto, especialmente en con los adolescentes. Ellos son el futuro. Es el momento perfecto. Good job, teenagers, for speaking up and respect.
1: ¿Sabes qué?
0: With the emoji.
1: Para responderle a la persona, yo no estoy diciendo que no hables del tema. Yo no estoy diciendo que no defiendas a lo que está diciendo. Yo estoy diciendo de que it was the wrong time to do it. Es muy diferente a que yo te diga no lo hagas, ¿verdad? Pero yo digo que it was the wrong time, que hay lugares, como yo lo dije, hay marchas, puedes ir al City Hall, puedes ir a lugares donde te pueden escuchar más y hablas de política. I feel that was not the right time.
0: All right, you know. Yeah, yeah. No, that's your opinion. Yeah. Para eso está el Spicy Talk.
1: Yeah, you know.
0: ¿Qué piensas tú? ¿La deberían de haber dejado terminar su discurso a esta muchacha en esta high school en Carolina del Norte después de que empezó a hablar de política, de las redadas de ICE y de Palestina? ¿Qué piensas? Llámanos, 213-566-9696. 213-566-9696. Big ol' shout out to the class of 2026 and everybody graduating, man. Vamos a tomar llamadas en 10 minutos. 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

0: por la música app. Por si no lo sabías, ahora ya nos puedes ver y nos puedes escuchar a la misma vez en la música app. Si no tienes la aplicación, descárgala right now. Y te voy a dar otra razón por qué nos tienes que escuchar y vernos o escucharnos como tú quieras en la radio o por la música, por los premios también. 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All right, seguimos con el Spicy Talk. El tema de hoy esta mañana tiene que ver con graduaciones. Y una muchacha allá por Carolina del Norte que se estaba graduando en una high school y durante su discurso ella empezó a hablar de las redadas de ICE y de lo que está pasando en Palestina. Y esto no le pareció a la facultad de la escuela. Le quitaron el micrófono y le dijeron que si no paraba, no se iba a graduar. La pregunta aquí es, ¿la deberían de haber dejado en terminar su discurso o está bien que le cortaron el discurso porque empezó a hablar de política? Vamos a las líneas y luego a los mensajes de texto. Mega, buenos días.
1: Hola, Rafa de Campton. Estoy al 100 con la muchacha y dice Smoochie que no fue el right time ni el right place. Okay, no hay right time ni right place para denunciar porque nadie hace caso a esta denuncia. Las organizaciones mundiales, mejor ni nombrarlas. Y se necesita una convicción como de esta muchacha, una convicción de humanidad y de civismo de denunciar a esto. El Orejas de Dumbo ya va a llevar a una tercera guerra mundial. Estoy al 5 con la muchacha. Un aplauso de qué para la muchacha.
0: All right, that was Tío Rafa right there. Yes. Tío Rafa, 62-year-old listener que nos escucha todas las mañanas. Let's take a couple more calls. Mega, buenos días.
2: Hi, this is Jen from Downey, and I am on my way to work. Listen to you guys every day, love you. I actually agree whether it's people like that who actually make change in this world versus staying quiet, though yes, time and place, but sometimes you need to say these things in certain places to be heard and actually make a change.
0: All right, muchas gracias por esa opinión. Una más. Mega, buenos días.
3: Sí, muy buenos días. Mi nombre es Gilmar Núñez. Yo creo que es un tema muy, muy importante. Felicito a la niña por haberse expresado. Aquí estamos en un país de free speech. Eso es lo que yo tengo entendido. Soy ciudadano americano. Ahora, esa es la única forma que podemos alzar nuestra voz. Es la única forma.
0: Freedom of speech hasta que dices algo con lo que la gente no coincide. Mm-hmm. O con la que la, con lo que el, no la gente, o con lo que el gobierno no coincide. All right, vamos a ver qué dice la gente en los mensajes de texto. Mira, Smoochie, aquí viene uno que te están tirando a ti. Dice, I'm gonna take breakfast to the station.
4: Okay.
0: Pero Smoochie no.
4: Wow.
0: Porque it's not the right time to eat. Yeah, man. Y por aquí hay otro, de un ecuatoriano. Que dice de que te están pagando por no estar diciendo lo correcto, dicen.
4: Pero
0: let me find it, keep going.
4: Pero ¿en qué manera no estoy diciendo lo correcto? Yo no te estoy diciendo que no digas nada. Yo te dije que it's just not the right time. So, I mean, y mucha gente lo toma muy mal que diga que it wasn't the right time. Yo lo hubiera hecho una marcha en un city hall, o sea, porque that was the right time to do it. Pero, you know, a lot of people, you know, like,
0: aquí está el mensaje, I found it. Es de Ricardo, ecuatoriano aquí en Los Ángeles, y dice, yo sé que te están pagando por decir lo que decís para causar controversia y dar más ratings, dice, a tu radio, pero está mal, dice, estás yendo en contra del freedom of speech y en contra de la defensa de los derechos humanos de tu propia gente, dice Ricardo de Los Ángeles.
4: Mira, Ricardo, te voy a contestar. Yo nunca dije que no lo dijeras. Yo nomás dije que it was the wrong time to say it.
0: ¿Y has ido a marchas tú?
4: He ido a marchas. Yo he ido a marchas a protestar. So yo digo de que Lo hizo. Like, I mean, pero yo dije, a mí me pregunta, is this the wrong time? Yo nunca dije que no lo diga, pero digo, is this the wrong time?
0: All right, vamos a los mensajes de texto. Aquí viene uno que dice, buenos días a todos, feliz viernes sobre el tema. Yo pienso que cada quien tiene derecho a expresarse de tal manera. Y aquí el problema es que habló de los gobiernos, dice, y por eso están en contra de ella. Si ella hubiera hablado del mundial o el grupo, de un cierto grupo de personas, dice, la hubieran dejado leer una enciclopedia completa. I don't want to go a whole different direction, por eso, I'm sorry, but I did change a couple of words there para poder leerlo, you know, para no ofender a nadie, basically. Dice, aquí viene uno, from the city of Anaheim, dice, I think it's very clear who voted for who, and it's very clear the people that are invited to the next carne asada.
4: Wow, dice. That's crazy.
0: Okay, I know I'm not defending Smuchi, okay, no lo estoy defendiendo, pero sí está diciendo él que ha ido a marchas, que ha ido a protestar en contra de las redadas, ha hecho todo eso. Lo único que él está diciendo, y no lo estoy defendiendo, ¿ok?
4: Exacto.
0: Don't come for me now.
4: No,
0: okay,
4: es que...
0: Because I think they should have let the girl finish the speech. I think they should have let the girl finish the speech.
4: Y mucha gente lo está mirando mal de que yo diga de que... Oh, yo nunca dije, don't speak out. I mean, everybody has a freedom of speech. Yo dije que it was just the wrong time to do it. Y la gente se molesta, bro. Y te voy a ser sincero, like, that's why we have the spicy talk, because hay muchas personas... que tal vez no piensan igual como yo. Maybe, you know what, if there's the time to say it, it's the time to say it. Yo lo hubiera hecho en una marcha donde yo he ido a defender a los inmigrantes. Yo lo hubiera hecho donde yo he ido a un city hall, donde la gente me va a escuchar y you know, and it's gonna be people donde la gente is agreeing with you en las marchas. Ahí yo pienso de que las personas donde tú vas a una graduación, you don't want to listen to that. You want to listen to your son. Oh, you know what, like, hey, échale ganas, or do all this stuff. But you know what? If that's what people think, that's what people think.
0: Hey, hay que tocar el video, el display de audio. Okay. El audio para la gente en la radio y el video y audio para la gente que nos está viendo en la música app. Tú dijiste, the only thing I do disagree with you, que tú dijiste de que en el video, people don't cheer for her. People do cheer for her.
4: Vamos a
0: aquí
4: ver.
0: Va el audio y el video.
5: This 17-year-old teenager from Clayton, North Carolina, says her welcome speech to graduates was cut off by a school administrator after she made these remarks.
6: I have one last thing to say. Every single person here has a voice, and we are privileged to have the freedom to use it when so many people around the world are struggling and suffering to be heard. Whether it's the millions suffering in Palestine, Sudan, Congo, Afghanistan, and so many other countries around the world, these are the families being torn apart by ICE. These are not distant issues. They are happening right now as I speak.
7: She came up to me and she's like, if you don't stop speaking right now, you're not graduating.
0: All right, so ahí está. You heard the crowd roar at the end. I heard it.
4: I heard it, pero para una graduation, it wasn't a lot of people clapping.
0: Es que most, not saying all, yeah. Okay? Most students were probably gonna agree con lo que dijo, okay? Y por eso I heard the people applauding and screaming in the crowd. Those were probably her, you know, her students, her peers. All right, ¿qué piensas tú? ¿Quieres opinar del tema? La pregunta es, ¿deberían de haber dejado que esta muchacha, que esta teenager terminara su discurso en la graduación después de que empezó a hablar de política, empezó a hablar de las redadas de ICE, empezó a hablar de lo que está pasando en el Medio Oriente? ¿Qué piensas tú? Call us, 213-566-9696, 213-566-9696. Todas las llamadas que nos entren ahorita las vamos a poner al aire en la parte 2 del Spicy Talk. So call us up right now. We're going to take those calls. Y también, mándanos un texto. Si lo quieres hacer también por ese mismo número, 213-566-9696. Back to the mix. Aquí por Mega. Happy Friday.

0: Mega 96.3, 8:20 in the morning en el sur de California. Coming up a las 8:50 durante nuestro segmento de Lo Vi en las Redes, vamos a hablar de Bad Bunny. Bad Bunny under fire por el tipo de gente que él acepta en la casita. You know that little house donde se mete la gente ahí a bailar con él. Pues vamos a hablar de eso. He's getting a lot of heat por el tipo de personas que él está aceptando en la casita. ¿Por qué tipo de personas entran y por qué tipo de personas no entran? Vamos a hablar. That could be like a mini spicy talk. That's coming up at 8:50. Pero algo que viene primero a las 8:30. 8:30 más música en vivo en la mezcla. Y viene nuestro segmento de Mega Sports. Y seguimos en el chat de la música app. Come chat with us por ahí. Mega 963.
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México ayer. Cosas que tienen que ver con el mundial. We got a lot coming up, man. Y también te vamos a decir cómo te puedes ganar boletos para el lugar más feliz del mundo. All that is coming up in 5 minutes. Let's get back to the mix. Aquí por Mega 96.3. Here we go.

0: Zumba, Zumba, Zumba. 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Good morning, good morning, good morning. Los Ángeles, mi gente allá por Southgate. Y todas las ciudades alrededor. HP, Maywood, Bell Gardens.
1: Linwood.
0: Compton. Todas las ciudades alrededor de Southgate.
1: Long Beach.
0: Pongan atención. Starting right now. Estamos regalando despensa a las primeras 50 personas que le caigan en la Tweety y Otis.
1: Nice.
0: Giving back to the community. Estamos regalando tacos. Estamos regalando comida. Estamos regalando boletos. ¿Qué boletos tenemos, Muchi, para regalar ahorita ahí en la calle?
1: Oye, tenemos muchos boletos. Boletos para el concierto de Maná. Boletos para Six Flags Magic Mountain. Boletos para el festival de mariachis. Boletos para Disneyland. Oye, we got a lot of stuff.
0: Hey, Kyle, Otis en Tweety. Y cuando le caigas, quiero que le digas ahí al Mega Team que está ahí, que lo escuchaste con nosotros, ¿ok? Quiero que les digas, hey, I want my tickets. Y diles qué boletos quieres. Y te van a poner ahí en la rifa para los boletos. We'll see, maybe we can check in with the team. Maybe we can check in with the team via video.
1: Nice.
0: We're gonna try something new today and see if we can do it. Yeah. Okay. Vamos a entrarle a Mega Sports y vamos a hablar de los partidos de ayer, los partidos rumbo al Mundial. Y el partido de ayer fue el de México.
1: Yes.
0: I got a chance to watch the whole game. Lo estuve viendo. ¿Y qué le das a México de calificación, Smuchi? Del 1 al 10, después de haber ganado 5-1 a Serbia.
1: Un 8. La verdad, jugaron muy bien. No estoy totalmente convencido. Quiero ver cuál es el cuadro final que va, the starters, que va a comenzar con el Mundial. Pero no se miraron mal. Lo único que sí me hubiera gustado que los dos autogoles que metieron hubieran sido goles. Pero Serbia les estaba ayudando también para ganar.
0: So, yeah, so de los 5 goles que metió México, 2 fueron autogoles.
1: Oye, pero qué golazo metió Luis Chávez. Oh, my God, qué golazo. También el colombiano-mexicano, se me olvidó su nombre. ¿Cómo se...
0: Quiñones.
1: Quiñones,
0: bro. How do I know more about the Mexico team than you, bro?
1: Es porque es colombiano.
0: un saludo a los parceros.
1: Yes, yes.
0: Hey, en otros partidos de ayer, Chequia. Que antes, by the way, Chequia, I'm gonna give you some history.
1: Nice. Oh,
0: get the crickets ready. You weren't ready, bro. Come on.
1: No, es que you didn't start talking.
0: Chequia antes se llamaba Checoslovaquia.
1: Wow.
0: El equipo de Chequia le ganó a Guatemala 3-1. En otros partidos también, España empató con Irak.
1: Wow.
0: 1-1. They couldn't beat Iraq, bro.
1: That is crazy.
0: Francia, bro, that was the surprise de ayer.
1: Mm-hmm.
0: Costa de Marfil, en inglés le dicen Ivory Coast.
1: Mm-hmm.
0: Le ganó 2-1 a Francia, bro. And you should have seen the celebration de esos africanos después de haberle ganado.
1: Como si ganaron el Mundial.
0: Exacto.
1: Wow.
0: Exacto. Como que si ganaron el Mundial. Hay partidos hoy también. Los partidos de hoy. Hoy va Paraguay contra Nicaragua. Canadá va contra Irlanda. Haití va contra Perú. And I know we got stuff to talk about también que tiene que ver con el Mundial.
1: Mm-hmm.
0: So, let's get into that. Vamos a comenzar hablando de Shakira. Shakira ya está confirmada para la inauguración del Mundial allá por el Estadio Azteca.
1: Mm-hmm.
0: También en otras noticias, Irán le da gracias a México por haberlos aceptado allí en Tijuana para poder haberse hospedado allí en Tijuana, porque dijeron, si no fuera por México, a lo mejor no estuviéramos jugando este Mundial. Y también hablando del Mundial, aquí el SoFi Stadium, los trabajadores van a votar, no sé si lo han hecho todavía, pero van a votar para ver si se van a huelga.
1: Wow.
0: O no. Yeah, so there is a risk de que los trabajadores del SoFi Stadium se vayan a huelga. And I think that's enough right now for football. Let's switch it over, bro. Let's switch it over al baseball. Let's talk Dodgers, let's talk Angels.
1: Oye, pues comenzamos con los LA Dodgers, que el día de ayer no les fue muy bien, perdiendo el último partido de la serie contra los Arizona Cardinals. No, los Arizona Cardinals, Arizona Diamondbacks.
0: You're taking football, you want football to start already.
1: I know, bro, pero tiene el Mundial primero. Perdieron los Dodgers 3-2, pero hoy los Dodgers y los Angelitos se enfrentan otra vez en la serie de 3. Veremos cómo les va a los Anaheim, o sea, los Anaheim Angelitos, los y también cómo les va a los LA Dodgers el día de hoy.
0: All right, man, there you have it. Eso fue Mega Sports. ¿Qué le das tú? ¿Qué le das tú al equipo de México por su actuación de anoche? ¿Qué le das a México del 1 al 10? Send us a text. 213-566-9696. 213-566-9696. I'm gonna get back in the mix a las 8:50. 8:50 viene nuestro segmento de Lo Vi en las Redes y tiene que ver con Bad Bunny y controversia en la casita de Bad Bunny. 8:50. Let's get back to the mix, man. I'm gonna let a little piece of the official FIFA World Cup anthem play. Cause I'm feeling it. Pretty catchy beat. Mega 963. Yeah.

0: 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Hey, antes de entrarle a nuestro segmento de Lo Vi en las Redes, quick question: ¿cuál es la mejor canción de todos los tiempos de los mundiales? That could be a spicy talk.
1: That is true. That's nice.
0: That could be a spicy talk.
1: Yeah, next week comienza el mundial.
0: Yeah, man. So I gave you like a mini World Cup mix right now. I'm gonna be looking for remixes también de todas las canciones del mundial, de las que acaban de salir y las del pasado también. So I think it's between Waka Waka y la Copa de la Vida de Ricky Martin, bro.
1: Oh yeah.
0: I think it's between those two. I also like la de Pitbull, J-Lo, y que toqué también, eso se llama We Are One. I like that one because they said put your flags up, you know, put your flags up in the sky.
1: Oh, you know what? You should do a spicy talk. What song should be the World Cup song?
0: Yeah, you know, now they have so many.
1: Yes.
0: Pero yes. I think la que más va a pegar va a ser la de Shakira, Die Die, which we talked about that one last week. Que si le gustaba a la gente, and it was like a hit or a miss.
1: A mí me hubiera gustado que hubieran ponido la de Nina Sky con Neri. ¿Cómo se llama la de?
0: You like that one?
1: Yeah, I like it with Fat Joe and all that song. That should be a song.
0: You're feeling that one?
1: Yeah.
0: Okay. I think la de Die Die es la que vamos a escuchar más.

0: Y la también a la que toco when we talk about, which is just a beat, la que tocamos durante Mega Sports, which is this one.
1: Oh, yeah, that's a nice one.
0: You know? That's a cool little beat. All right, so vamos a hablar de Bad Bunny. Bad Bunny bajo está en la mira después de que mucha gente lo ha acusado de que solo pone a gente bonita en la casita, que solo los bonitos y las bonitas y las delgadas pueden entrar y los delgados pueden entrar a la casita. So now we're seeing gente not the so-called perfect looking people inside the casita, right, Smuchi?
1: Exactamente. Ahora sí, creo que porque...
0: Escuchó las críticas, right?
1: Exacto, porque lo que estaban criticando, pero la mayoría, si te fijabas antes en los videos, bro, pura gente guapa en los videos.
0: Yeah, solo modelos, jugadores de fútbol, you know, like superstars. Yes. Yeah,
1: estrellas.
0: Yeah, yeah, yeah. You had to be like a model or like an actor, actress.
1: Yeah.
0: Y la gente se quejó. Y ahora lo que hacen es, antes de los conciertos, escogen agentes con diferentes looks.
1: Nice.
0: Not the typical perfect look. Nice. Now you see altos, delgados, now you see gorditos, yes, gorditas, you know, un poquito de todo. Right. All right, so you think, I mean, Alisi, me no escuchó las críticas, right?
1: Yo todavía me voy a criticar porque yo no estaba en la casita. We gotta be there.
0: Yeah, man. Do we qualify?
1: I don't care if I don't qualify. I want to be there. You know what I mean?
0: Do we qualify with the looks?
1: Yeah, right. Hopefully.
0: Do we have the right look?
1: You know, you're Daddy Yankee. I'm a, you know, Lennox. So, you know what I mean?
0: I'm Zion, you're Lennox, exactly. Is that what you're saying? I'm like, yeah, man, am I dark enough to be Zion?
1: Baby Rasta, I'm gringo, you know what I mean?
0: Oh wow, look at the text, nos están llegando. It's a feo takeover a la casita.
1: Wow,
0: bro. ¿Qué piensas tú de lo que está haciendo Bad Bunny en los conciertos? If you send us a text right now within the next 20, 30 seconds, we'll read them right now. Aquí un mensaje de Verónica de Covina, mexicana, española. Yo creo que las críticas que recibió más que todo fueron en Europa.
1: Ah, yes.
0: Allá la gente se queja por todo.
1: Ya, yeah, es la verdad.
0: La gente se queja por todo. Verónica de Covina, que ya que tú eres española, esa gente, es verdad, la gente en Europa se queja por todo, ¿sí o no? ¿Sí o no? ¿Sí o no? What do you think? What do you think? But at least he heard the critics. That's the whole point, man. Yes, 8:53 in the morning, coming up a las 9. A las 9:05. 9:05, vamos a hablar de cómo se dice en tu país. Vamos a escoger una palabra que en un país lo dicen de una manera, en otro país lo dicen de otra. And then we debate it. And then you tell us cómo se dice en tu país. Así que quiero que entres a la música app, al chat. And I want you to represent Emoji Flag Friday. Put your flags up. Y quiero que me digas cómo se dice en tu país. That's coming up at 9:05. Más música aquí por Mega 963. And we're all up in the chat. The chat is active right now. Por la música app. Mega, súbele.
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0: Mega 96.3, buenos días. Vamos a entrarle a nuestro segmento que solo hacemos los viernes, llamado ¿Cómo se dice en tu país? Pero antes de entrarle a eso, nos vamos en vivo hasta Southgate. Para mi gente viéndonos en la música app, on the live stream, we are live right now. We see you guys. We can see you.
1: Yes.
0: Show us the crowd, man. Show us the crowd, man. We want to see the crowd. Ah, man. Hey, man. Hay cientos y cientos de personas right now.
1: That's in
0: Southgate right now. En la Otis y Tweety. Estamos regalando despensa. Estamos regalando boletos. The Mega Team, we see the Mega Team, man. We got a truck right there. Mm-hmm. Shout out to you guys. We see you. We're going to actually call you on the phone in a bit so that we can hear the crowd and see. Porque ahorita solo estamos recibiendo las imágenes. Try to keep the shot a little steady. Not, don't move it too much, too hard, because así se ve un poquito más clarito. There you go. That's better. That's better. Hey, I'm this is technology, man.
1: Yes.
0: We're connected live right now with our Mega Street Team via live video stream right now in Southgate. Si quieres ver cómo está el ambiente right now, entra ahorita mismo a la música para que veas las cientos y cientos de personas que están ahí con nuestro equipo de Mega 96.3. Thanks for checking in with us, guys. Thank you so much. All right, vamos a entrarle a nuestro segmento de cómo se dice en tu país.
1: Nice.
0: Y hoy escogimos la palabra güey.
1: Yes.
0: La palabra güey. Y escogimos la palabra güey porque la selección de Portugal, cuando llegaron a México, en su caption dijeron, ¿qué onda, güey? ¿Qué onda, güey? So, we chose la palabra güey. So, explica la palabra güey tiene a few different meanings. La usan de diferentes maneras la gente mexicana, right?
1: Es como, yo te voy a ser sincero, la palabra güey es como, ¿qué pasó, güey? ¿Cómo estás, güey? Like, I mean, like, y también, güey, te puede escuchar como el animal de las vacas. O sea, like, I mean, like, the man.
0: Yeah.
1: The
0: man. Y cuando se pasa a alguien, dicen, güey, right?
1: O sea, so güey se puede usar para muchas cosas. Y creo que esa palabra no es para insultar ya a nadie. Mm-hmm. Pero mucha gente que no sabe esa palabra lo puede tomar como un insulto.
0: Exacto, sí, sí. Si te llegan, imagínate, estás en otro país y te dicen, hey, güey, you're gonna be like, what?
1: Como yo te voy a ser sincero, la palabra que ustedes dicen mucho, la de El Salvador, que dicen maje, yo, I really thought there was like a bad word. And like, you know, maje es como like, what's up, bro? Like, how you been? And stuff like that. And I was like, wow.
0: So let's clarify it. It's a way, boy. You say it with a W or you say it with the B?
1: I say it with a G.
0: With a G,
1: de gato.
0: Güey.
1: Yeah, I say güey, you know what I mean?
0: ¿Cómo lo dices tú? ¿Lo dices güey con W? ¿Lo dices con G, güey?
1: Varias veces, man. A lot of people lo dice de diferentes maneras.
0: All right, so ¿cómo se dice hey, güey? O como hey, bro. Because if you think about it, hey, güey, es como decir hey, bro.
1: Mm-hmm.
0: You know? ¿Cómo dirían en tu país?
1: Wow.
0: Hey, güey. Translate hey, güey a tu país.
1: En Perú están diciendo que causa o pata.
0: Causa o pata.
1: Yeah, causa. What is causa en Perú, pata?
0: Causa. Hey, causa. Damn, that sounds crazy.
1: Wow.
0: That sounds random. Pero así es como se dice en Perú. So we gotta respect it. So Perú, what up, Perú? Just don't try the pollos asados, porque ahorita I'll explain about the pollos asados later, right?
1: Oye,
0: Perú.
1: Oye, allá en mi isla de Puerto Rico, güey, significa un toro, un hombre que le fueron infiel.
0: What?
1: Ahí dice, aquí dicen, che, papi, yo sabía eso en la isla.
0: Hey, ¿tú sabías eso, puertorriqueños, mucho?
1: Yo sabía eso, papi, yo sabía eso.
0: All right, so en El Salvador y en ciertas partes de Centroamérica y en ciertas partes de Sudamérica sería hey, maje o hey, mae.
1: Oh, wow.
0: Hey, mae.
1: What is mae?
0: Mae es maje. Maje es like, hey, fool. Like, hey, fool.
1: ¿Y mae qué es mae?
0: Lo mismo, solo lo dicen diferente.
1: Oh, that's crazy.
0: No sé si es en Costa Rica que dicen mae en vez de maje. Mm. So they say it, same thing, just a little different on the pronunciation.
1: Wow.
0: Aquí viene uno que dice, en Venezuela decimos pana. Pana, pana, pana. Yeah, I've heard that. I heard that. En los dominicanos dirían...
1: Wow,
0: ¿cómo dirían dominicanos?
1: No sé. A ver, dominicano, no sé.
0: Los puertorriqueños, en the way of saying, hey, bro, would
1: corillo.
0: Be...
1: Corillo, ¿qué pasó, corillo?
0: ¿Qué pasó, corillo?
1: Corillo, ¿qué es lo que es, corillo? Tú sabes uno que es puertorriqueño, ¿sí me entiendes?
0: Yeah, mira, es mucho, muchos bien sabe. So, I know there's Puerto Ricans texting us right now.
1: Yes.
0: So, think about when you would say, hey, bro, how would you say it in Puerto Rico? Because hey, bro, is like, hey, wait, you know...
1: Yes.
0: You know, vamos a ver a los mensajes que nos están entrando también por la música. Ah, alguien está mandando palabras que no podemos repetir en el chat. Lo están mandando palabras que lo dirían un poco diferente. Aquí viene uno que dice, en Guatemala le dicen burri, burri o burro. No, oh, wow, no dicen.
1: No.
0: No, en Guatemala lo dirían, ¿qué pasó, pis?
1: Oh, wow.
0: I can't say,
1: really?
0: I can't say.
1: Yeah. Wow, that's crazy.
0: I think so. ¿Sí o no, Guatemala? Chapines, ¿no dicen así? Oh, ¿qué pasó, pis?
1: Oye, también cuando lo dicen la gente, dímelo, papi. Y a mí me lo mismo, es la mismo que like, diciendo, ¿qué pasó,
0: similar, wey? Similar to, hey, wey, vamos a, patojo, ay no, pero ese patojo ya es cipote, like,
1: okay.
0: O squinkle. We're getting in a whole different direction. Mm. Think about, hey, bro.
1: Yes,
0: pero like, en hey, español, en tu país. Now
1: hey,
0: let's see. Let's check out the text messages. Aquí viene uno que dice, la palabra güey solamente la puedes decir con alguien que ya has tenido un trato de confianza previamente. No la puedes usar para saludar a alguien por primera vez. Es como decir en Argentina, hey bolú. No puedo terminar porque it's, I guess it's similar. Porque en Argentina no le vas a decir a alguien así, hey bolú. Alguien que no conoces.
1: Oye, también cuando usas la palabra este güey ya se pasó, también lo puedes mirar como un insulto.
0: Este güey ya se pasó.
1: Right.
0: Y depende el tono que lo digas.
1: Exactly.
0: El tono crazy. Que lo digas. Mm. Oye, coño. Mm. En dominicana es que pasó. Coño,
1: ¿pero
0: coño.
1: ¿Es mala palabra eso o sí? No sé.
0: No. I don't think coño es a mala. I don't think they mean it in a. Yeah, porque hay palabras
1: porque
0: donde
1: dice. Puedes decir mala palabra y lo puedes
0: hacer. Yeah. Aquí viene uno que en Guatemala se dice, mira vos.
1: Que dice que en Guatemala, güey, es usado como la palabra de burro.
0: Burro.
1: Yeah, dice aquí, yo quise decir que güey en Guatemala es como un burro.
0: Ok, aquí viene uno, Bear Salvador de HP. Dice, my Puerto Ricans, Dominican friends always say, hola papi, ya, yeah, como dímelo papi, dímelo
1: yes,
0: papi,
1: yes.
0: Como Nicky Jam.
1: Yes.
0: Como Nicky Jam.
1: Yo no voy a decirte eso, Eddie. Dímelo, papi.
0: Yeah, mira, suena mal. Los que saben que no dije la palabra pisá. I'm not finishing the rest.
1: Oh, yeah, porque es mala palabra.
0: Esa es una mala palabra.
1: Wow, como
0: si, eso, así lo dicen la gente en Guatemala.
1: ¿Cómo le dijeras a una mujer, though? A una mujer, like, I mean, like, que, sí, so, que no se ofendieran, like, I mean, kind of like, hey, what's up? O, like, I mean, like, yo digo que mujeres también dicen palabras así, ¿no?
0: No, yeah.
1: Right, so I don't know.
0: Güey es toro, dice, para la gente en Cuba. Oh, aquí viene un cubano, en Cuba. Acere o acere. I'm saying that right. No sé cubano, so I'm sorry in the pronunciation. Okay, si me equivoco, don't kill me, please, okay? En Cuba dice acere. Acere. Hey, y somos una compañía de dueños de cubanos. Para eso me tendría que conectar ahorita con Joey Carvajal. Que nos, I think he's watching us and listening right now because he said nice. It was so cool that we connected live with our Mega Street team out there in Southgate. He said, the stream shot was so cool. Dice, next time have them connect via phone. Yeah, we're going to do that. We're going to do that. So, cubanos, ¿cómo dirían? Hey, bro.
1: Yes.
0: En cubano.
1: Y la gente de Honduras, también que no se ha comunicado la gente de Honduras, la gente, ¿qué más hay? Que, gente de Guatemala, de Nicaragua, la gente de Nicaragua que se comunique y lo diga.
0: ¿Cómo dicen hey, bro, en tu país? Porque estamos, como hoy escogimos la palabra hey, güey, como dicen en México. ¿Qué pasó, güey? ¿Qué pasó, güey?
1: Exacto.
0: All right, let us know, man. We're going to get back to the music. And we're going to try to connect back with our Mega Street Team in Southgate para que vean cómo está el ambiente. Si quieren ver cómo está la cosa en la Tweety y Otis, it's a zoo right now. It's a zoo. Y lo vamos a poner el video en vivo. We're going to connect live video stream con nuestro equipo de Mega in 5 minutes. Aquí por Mega 96.3.

0: 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Buenos días, Los Ángeles. Nos vamos en vivo hasta Southgate with the Mega Team. Got Alex and Cindy right now. Hey, and we are live right now with the winners de esta mañana en la Otis y Tweety. ¿Cómo te llamas y qué te ganaste esta mañana?
1: Mojarrón Covarrubias.
0: ¿Y qué te ganaste?
1: Disneyland.
0: Nice. Oh, wow. Felicidades. All right, give me somebody else.
1: Gracias.
0: Alex, no, gracias a ti, man, por haberle caído.
1: Ganó. Jorge Zavala para Maná.
0: Oh, felicidades.
1: Jorge Zavala para Maná.
0: Felicidades a ti, te vas a ver a Maná. ¿Quién más tenemos por ahí?
1: Okay, gracias.
0: Gracias a ti. ¿Quién más tenemos por ahí, Alex?
2: Ahí están.
0: All right, man. Those are our winners for the people watching.
1: Miguel Bravo para Maná.
0: Para Maná, otro wow. Ganador de Maná. ¿Quién más? ¿Quién más?
3: ¿Quién más ganó?
0: Wow. That's live radio, man. Live video stream right now desde Southgate para que vean que regalamos.
4: ¿Qué más? Blanca Valdez para Mariachi USA.
2: Nice.
0: Felicidades. ¿Quién más? ¿Quién más? ¿Quién más? Uno más, uno más. Uno más.
3: ¿Cómo ¿Quién? Se llama y qué se ganó?
1: Juan Manuel Aceves. Me gané boletos para Maná.
0: Wow. Hey, felicidades a todos los ganadores gracias. De esta mañana. Gracias a ti, man. Gracias, Alex, for checking in with us. Muchas gracias, muchas gracias. Ahora vamos a entrarle a Mega Noticias, man. Mega Noticias. Ayer hubo una redada en MacArthur Park. Yeah, man. Otra redada en MacArthur Park. Se puso a little crazy yesterday en MacArthur Park. Esto fue lo que dijo nuestra gente de Telemundo 52. We're gonna play the video and the audio right now. But hey, man, this is so cool that we're able to connect with our listeners like that on the live video stream like that. Toda la gente que está viendo ahorita el stream, you saw the winners. Regalamos hoy despensa, regalamos tacos, regalamos boletos a Disneyland, regalamos boletos a Six Flags. People went home with tickets to Maná, etc. All right, so ayer hubo una redada de la DEA en el MacArthur Park. Y no fue redada de inmigración, fue una redada de la DEA. Y lo aclararon. Esto fue lo que dijo Telemundo 52 while they were there.
5: ¿Operativo antiinmigrante u operativo antidrogas? Esto es lo que se preguntan muchas personas de lo que está sucediendo en el Parque MacArthur. Pero no solamente las personas que están vendiendo las drogas, sino más que nada los que están consumiendo las drogas en el Parque MacArthur. En español y con alta voz, ellos han hecho énfasis de que esto no tiene que ver nada con inmigración, que es un operativo antidrogas.
0: All right, man. Eso fue lo que dijo Telemundo 52 acerca de eso. Y de MacArthur Park nos vamos hasta Riverside, donde un niño se llevó el susto de su vida después de que se encontró a una culebra, a una live rattlesnake right in front of his house.
6: ¡Dad, snake! ¡Snake!
7: Oh, my gosh. Jackson, get back up, back up, back up.
8: This 9-year-old boy in Diamond Bar was helping his dad take the trash cans in from the curb when he spotted the snake just about 2 feet away. The boy's father tells us he called his neighbor over to secure the snake with one of those grabbers and take it to the canyon behind their home. He believes the snake was a Southern Pacific rattlesnake about 4 feet long.
0: There you have it, man. Esos videos, los dos, cortesía de Telemundo y también de ABC. Man, eso fue Mega Noticias. Thank you a toda la gente que nos está escuchando esta mañana. No se te olvide, nos puedes escuchar en la radio y también puedes ver el live video stream. Y en el video stream ahora estamos incluyendo videos de los temas que estamos platicando. Por ejemplo, coming up a las 9:30 viene nuestro segmento del Spicy Talk y te vamos a enseñar el video on the live video stream de lo que estamos platicando. And again, so cool that we're able to connect with Salke like that,
2: it
0: right?
2: It was really good, bro. You know what? And it's going to only get better. I think que toda la gente debe de, cuando ya llegue el jale al trabajo, mirarlo a través de la música app, porque no se puede perder todo lo que pasa durante el show.
0: Because you never know when we're going to be in your neighborhood regalando boletos como lo hicimos hoy en Southgate. All right, man, más música en 5. La música app está activada. Come talk to me on the chat de la música app. Y también no se te olvide, we got all the good music toda la mañana

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0: 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I like how that song ends, man, right there with the freestyle.
1: Yes.
0: And Mike Towers, that freestyle goes hard. He's actually really good freestyling, man. Mm-hmm. Hey, ¿quieres ver el live video stream y a lo mejor no eres bueno con la tecnología? Mándame un texto al 213-566-9696. 213-566-9696. Y yo personalmente te mando el link ahorita mismo para que puedas ver el video de lo que vamos a platicar ahorita mismo en el Spicy Talk. So, el tema de hoy tiene que ver con un speech, un discurso que da una estudiante en una graduación. Ella, durante el speech, se pone a hablar de política y esto no le parece a la facultad de la escuela y le cortan el micrófono, le quitan el micrófono y le dicen, si no paras, no te vas a graduar. Let's play the video, let's play the audio para que la gente lo vea y lo escuche.
2: We're not given a voice to stay silent and to listen.
3: This 17-year-old teenager from Clayton, North Carolina says her welcome speech to graduates was cut off by a school administrator after she made these remarks.
2: I have one last thing to say. Every single person here has a voice, and we are privileged to have the freedom to use it when so many people around the world are struggling and suffering to be heard. Whether it's the millions suffering in Palestine, Sudan, Congo, Afghanistan, and so many other countries around the world, these are the families being torn apart by ICE. These are not distant issues. They are happening right now as I speak.
4: She came up to me and she's like, if you don't stop speaking right now, you're not graduating.
0: So ahí está. Ese es el momento donde le quitaron el micrófono. She was nervous.
1: Mm-hmm.
0: She was nervous, you know, from doing the speech, from, you know. Pero aquí la pregunta va a ser la siguiente. ¿La deberían de haber dejado terminar su discurso? Mm-mm. Aunque empezó a hablar de política y de las cosas que están pasando alrededor del mundo, como Palestina, como ICE, las redadas, etc. That's the question on today's Spicy Talk. Vamos a comenzar con las llamadas y luego vamos a los mensajes de texto. Mega, buenos días.
5: Hi, good morning. I'm calling from Los Angeles. My name is Stephanie. I just want to say that I agree with Smoochie. I feel like it wasn't the right time for that type of speech. I would prefer to hear something motivational about prosperity and the future for the students. It's a time to celebrate and have a good time, not so much to talk about political issues. Like how you said, if she wants to do that, there's a time and place for it. And should they have let her continue the speech? Yes, because it looked kind of ugly trying to cut someone off. But ultimately, I think it wasn't the right time or place.
0: Okay. Mm-hmm. So ella coincidió con Smoochie, pero mm-hmm. dice que le habían dejado terminar. Mm-hmm. So,
1: yeah,
0: a little bit of both.
1: Yeah, yeah.
0: A little bit of both. Let's take another call. Mega, buenos días.
6: Oh, nada más opino que lo hizo en un lugar equivocado. Habló en un lugar equivocado, es todo. Mi nombre es Blanca Aragón y les deseo muchas felicidades a ustedes por su programa.
0: All right, muchas gracias por los comentarios y por esa opinión. Ahora, aquí va una opinión de Tío Rafa. Tío Rafa es 62 years old, él le gusta platicar con nosotros acerca del Spicy Talk todas las mañanas. And this is what he had to say about it.
7: Hola, Rafa de Campton. Estoy al 100 con la muchacha y dice Smoochie que no fue el right time ni el right place. Okay, no hay right time ni right place para denunciar porque nadie hace caso a esta denuncia. Las organizaciones mundiales, mejor ni nombrarlas. Y se necesita una convicción como de esta muchacha, una convicción de humanidad y de civismo de denunciar a esto. El Orejas de Dumbo ya va a llevar a una guerra, una tercera guerra mundial. Estoy al 100 con la muchacha. Un aplauso de pie para la muchacha.
0: Ay, muchas gracias por esas opiniones. Ahora vamos a los mensajes de texto. We got texts and calls de personas que trabajan en escuelas, en los distritos escolares. Y aquí viene uno del Pasadena Unified School District.
1: Oh, wow.
0: Josie from Altadena dice, I say they should have let the young lady finish her speech. Smoochie says it's not the right time.
1: Mm-hmm.
0: I disagree. Smoochie, keep in mind that this generation of graduates could possibly be the new generation of lawyers, government officials, politics, activists, advocates for human rights, even our new leaders. So the fact that our youth is bringing this subject up shows that they are very aware of what's going on around the world. Dice, and they possibly will be the ones to bring change. This graduation was the perfect time to bring this up. So that's coming from somebody that's at the Pasadena Unified School District. Let's read a couple more. Aquí viene otra que dice, I respect everyone's right to their political opinions, mm-hmm. but I don't believe a graduation ceremony is the appropriate setting for political messages. Mm-hmm. Graduation is meant to celebrate the hard work, achievements, and future of all students, regardless of their personal beliefs.
1: Wow.
0: Opinions very, very divided morning. Yes.
1: También tengo uno que aquí dice que necesitamos todo, usar todas las plataformas para llevar la voz y alzar la luz de lo que está pensando la juventud.
0: Aquí viene otro que dice, she earned her time to speak.
1: Yes.
0: Let her say what she wants to say. But because there is a prompt to follow, so she had to be interrupted.
1: Mm.
0: Now, ahora, si se pasó de tiempo, maybe they told her you got 5 minutes. Si se pasó de tiempo, I understand. Mm-hmm. Pero si la cortaron porque no le gustó lo que estaba diciendo, eso lo hubieran pensado antes de darle el micrófono.
1: Pero, you know what I mean? Pero yo digo, Eric, que no va a decir de lo que va a decir. O sea, creo que the speech was like, nobody expected to hear what she was saying. ¿Sí me entiendes? Y creo que por eso, o tal vez tuvo que decirle a la faculty, hey, this is my speech, this is what I'm going to talk about. Y tal vez cambió de speech.
0: Yeah.
1: You know?
0: Maybe, yeah. She might have said, voy a hablar de esto, mm-hmm. voy a hablar del otro, y después, who knows, maybe she switched the last minute. Yeah. Let's go to the messages en el chat de la música app. Jasmine dice, I agree with Tio Rafa. There is never a right time. You either take advantage when you can, dice. Mm-hmm. A ver, ¿qué más vemos por aquí? Bro, ahí están hablando de tamales right now in the chat. Están hablando de todo. Aquí ven otro que dice, D-Man, dice, that's dumb telling her that she was not going to graduate. Mm-hmm. Básicamente cuando le dijeron, they threatened her, you know, cuando le dijeron, si no le paras, no te vas a graduar. Sí le dijeron eso al final ahí de su speech. All right, what do you think? ¿La deberían de haber dejado terminar su discurso? Mm. ¿Sí o no? Esa fue la pregunta de hoy on the Spicy Talk. We're going to put this up on social media.
1: Yes.
0: Quiero que nos dejes sus comentarios and let us know what you think about the topic. ¿Te gustó el tema? Esos temas los platicamos todas las mañanas a las 7:30 y a las 9:30 de la mañana. Let's get back to the music. It's Friday, TGIF. Saludos a ti escuchándonos en la radio. Saludos a ti viéndonos por el live stream de la música app. Want the link? Text me and I'll send it to you.

0: 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Un saludo a mi gente mexicana, mi gente de Centroamérica, mi gente del Caribe, mi gente de Suramérica. Y de ahí viene nuestra siguiente nota, de Suramérica. Y tiene que ver con pollos asados, pollos a la brasa. Esos pollos son muy populares.
1: For lunch, it sounds good right now.
0: That sounds good right now. As a matter of fact, we have one down the street.
1: Oh, nice.
0: Hay un lugar que se llama Pollo a la Brasa.
1: Que se mochen.
0: Que se mochen. Y si los conoce alguien, que se mochen, because we're about to talk about it.
1: Yes.
0: Okay, so hay un lugar en la Western y la Wilshire que se llama Pollos a la Brasa.
1: Oh, nice.
0: It's so good, man.
1: Nice.
0: I want to say que cocinan los pollos con leña. Wow. With wood.
1: If you have to pick Dino's o a la Brasa. Wow.
0: That's an easy choice, bro.
1: I like both of them, bro. Both of them have like their own flavor.
0: That's an easy choice. I would have to go with Dino's.
1: Nice.
0: Dino's
1: nice.
0: And dude,
1: Dino's, look, mochate.
0: I know it doesn't sound good, but you gotta try it. The fries con el jugo.
1: Oh man.
0: Wet fries.
1: Yes, I love it, man.
0: All right, man. So esta nota tiene que ver con pollos asados y viene desde Perú.
1: Wow.
0: It doesn't have nothing to do with the restaurants here in LA, okay? Un video se ha vuelto viral desde Perú donde se ve a unos hombres preparando los pollos asados en Perú. And we're showing the video right now.
1: Oh my God.
0: En la música app.
1: Did he just kick that pollo? Wow.
0: Los pollos los están sazonando, los están metiendo en unos botes de un líquido rojo y los tiran al suelo. They dip them in the bucket. Play it back, Smuche. Bring it back. They dip the pollos en un jugo and then they drop them on the floor, bro. Y los hombres que están trabajando con estos pollos están descalzos.
1: Wow.
0: Están descalzos. So this is viral right now. In Peru. And we love Peru. We love you, Peru.
1: Yes, we love you guys. Not those guys. Hey, bro, like the way that I was seeing the, like, como decían los pollos and stuff, pero let's just be honest. Nunca sabes qué te puedes comer porque cuando hacen este discoveries también aquí en Los Ángeles de restaurantes,
0: uh-huh.
1: Y you're like, oh my God, I never thought that, you know, that...
0: That happens even in the fancy restaurants.
1: Yes, it does.
0: The guys that were also working with chickens outside?
1: Oh, yeah, los dejaban afuera.
0: Yeah, para que se descongelaran.
1: Yes.
0: Y los tiraban. They were smashing them. They were smashing them on the floor.
1: Yes.
0: Eso pasó en un restaurante aquí. Eso pasa en todos lados, no solo en Perú. Pero esta nota viene desde Perú. Somebody just text us right now. Okay, now I'm gonna go get Dino's. Hey man, as much as like we need the VIP at Dino's, something.
1: Oh yeah, something. Pollo la Brasa o Dino's. We always mention them, and you know, nunca se mochan.
0: Hey. ¿Hay algún otro pollo a la brasa por ahí que that we need to know about?
1: Oh yeah, anybody. Yo me, un pollo salvadoreño. Nunca he mirado un pollo salvadoreño.
0: I've seen a place in the valley. On Balboa and Saracoy.
1: Okay.
0: Balboa and Saracoy, donde se ponen afuera y ahí hacen pollos también a la
1: brasa. Pollos asados.
0: Pollos asados ahí. You see them right there, bro.
1: Yes, I love it.
0: All right, man. Are you guys hungry now? Hope we made you hungrier.
1: Yes, yes.
0: On this Friday, 9:53 in the morning. Te queremos dar gracias, muchísimas gracias a ti escuchándonos en la radio, a ti viéndonos por el live stream de la música app. Now we're incorporating a video into the live stream de la música como lo acabamos de hacer ahorita.
1: Es que estoy leyendo los mensajes y aquí está Silvia, dice, oh no, qué vergüenza para los peruanos, yo soy peruana, o sea, porque miró el video de los pollos.
0: No, we love you guys' food, man.
1: Oh, yes.
0: ¿Tienen ese otro plato de steak with fries?
1: Steak
0: with fries.
1: Lomo a la brasa, no.
0: Lomo saltado,
1: Lomo saltado, creo que no.
0: No.
1: I don't even know. Pero me gusta de los peruanos la salsita verde.
0: La salsita verde.
1: Oh, my God, bro. El ceviche peruano.
0: Just don't go to this fancy Peruvian restaurant that I went to once thinking that the food was going to be... food was good.
1: But it was just like a handful.
0: Me dieron así. Like, como que agarraron la comida con la mano y la tiraron así. Hey, I'm down with steak and fries, bro. Oh, I never said that. Just like I'm down with chicken and fries, I'm down with steak and fries, man.
1: Love it.
0: All right, man. Muchas gracias a todos los que se están conectando en el live stream. Thank you very much. Sandra Peña is up next. She's up next right now at 10 in the morning. But one last message
1: Yes.
0: que me acaba de llegar on the live stream. I got to read this one. Que dice, DJ Eddie One, ¿Te acuerdas cuando salíamos de la Brando Middle School? Y todos nos íbamos a comer a Dino's. That's bellos recuerdos. Wow. Definitely. That's why. That's nostalgia for me. That's why I mentioned. I'm about to cry right now. ¿Quieres verme llorar? Tienes que entrar a la música.
1: Nice.
0: Have a good one. Sandra Peña is up next. Hablamos contigo el lunes a las 6 de la mañana en tu radio y por el live stream de la música. Bueno, vamos a quedar en el chat for like another 5 minutes. 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
2: Happy Friday, feliz viernes, viernes, y el cuerpo lo sabe, el bolsillo y el hígado también. Viernes 5 de junio, primera semanita de junio, broadcasting live desde la Isla del Encanto, Puerto Rico. Ya calentando todo para el live mañana, live para el pueblo. Mañana voy a hacer un live muy especial para toda mi gente aquí en la Isla del Encanto, ahí en la terraza de Tato, la terraza de La Perla. Viene la leyenda de la salsa, el Pavarotti de la salsa, Tito Nieves. Vienen los reyes del perreo, Alexis y Fido, mi querida Burbu, y muchas sorpresas que no les puedo decir. Mañana todo el mundo para allá, gratis para el pueblo, pero llega temprano, ¿ok? A las 6 p.m. prendo las cámaras y arranca el party. Estamos en vivo a través de la Mega en Nueva York, la Mega aquí en Puerto Rico, la Mega en Los Ángeles, el Nuevo Sol en Miami, Orlando, Tampa, en the Florida Keys, DC, Maryland, Virginia, en la Nueva Latino FM. Y en la música app me tienes gratis en el mundo entero. Dime cuál es tu canción favorita, nueva escuela, vieja escuela, cualquier género, yo te la mezclo en vivo.
3: Para ustedes, para que se lo gocen.

Y es que la gente lo sigue mirando, el estilo que sigue brindando, que manda chocando, riendo, gozando, bailando, sonido que vuelve la gente a la pista, se pone la cabeza. 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

compartir conmigo. Vengan a ser parte del live stream. Viene la leyenda de la salsa, el Pavarotti de la salsa, Tito Nieves, que, by the way, está celebrando su cumpleaños.

0: PR. Ya getting ready for next weekend. So, estamos preparándonos. Básicamente es como un pre-party para el próximo fin de semana de arriba, que es el fin de semana boricua en Nueva York. So, this is like a pre-party para eso. Next weekend tenemos el festival 116 el sábado y el domingo el desfile nacional puertorriqueño en la Quinta Avenida. So ya tú sabes. Mañana vamos a comenzar el party. Mira, llamada número 9. No les quiero decir esto porque es que me va a tirar todo el mundo me va a llamar, hermano. Encontré un par de tickets para el concierto de mi hermano Don Omar. Ay, man. Ahí tengo un par de tiquecitos para ver a Don Omar en concierto. His last tour. Let me see, ¿cómo lo regalo? That's my thing. ¿Cómo vamos a regalar estos tickets? De pronto, bueno, primero, actívate en los comentarios en la última fotito que subí a mi página de IG aquí desde Puerto Rico. Actívate en los comentarios ahí. Voy a regalar un par de boletos para uno de mis seguidores en IG, el que más se active en los comentarios. Y también voy a buscar a uno de mis oyentes aquí. Me puede llamar toll free 1-800-315-9790. I'll be right back. Mete mano, Sandra Peña en LA. Love you, baby.
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1: Salud, mi reina. Silvestre, mi hermano. Sírvete otro.
2: ¿Cómo dice?

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